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1: Sí, muchas gracias, alcaldesa. Se ha de indicar que este grupo municipal ya presentó en el mes de enero del 2025 una propuesta de acuerdo para actuar desde la Corporación Municipal contra los reincidentes. Es verdad que no salió aprobada por cuestiones que este regidor desconoce, porque entiendo que todo el mundo debería de estar de acuerdo. Aún es más, como había algunos puntos que podrían ser de carácter oscuro, que ya Vox ya indicó en la anterior moción del 2025 que se podía personar en los procedimientos judiciales contra los reincidentes y contra los delincuentes de este municipio, que se pudiese actuar y personarse como acusación popular o acusación particular. Es verdad que había algunos juzgados que no aceptaban la personación de las corporaciones municipales como acusación particular, y esto generaba el inconveniente de que se tenían que personar como acusación popular con el depósito de fianza y todo lo que tenía y todo lo que conllevaba. Pues bien, recientemente, hace menos de dos meses, se ha aprobado en el Congreso de los Diputados la Ley Orgánica 1/2026 del 8 de abril, publicada en el BOE el pasado 9 de abril del 2026. Esta ley permite, porque es una necesidad que se entiende que deberían hacer los gobiernos municipales, de personarse y ejercer la acción penal. Al mismo tiempo, y como ya comenté, se pueden solicitar medidas cautelares para aquellos reincidentes y para aquellas personas que viven del delito durante el periodo que dura la instrucción, poder solicitar como medida cautelar orden de alejamiento y la prohibición de residir en dicho municipio, en este caso en Sitges. Sitges, tenemos un problema que ustedes quieren omitir, y omiten el problema que tenemos con la delincuencia. Ustedes van a alegar que con respecto al año pasado ha habido una bajada porcentual, y en algunos casos es verdad, como es el ejemplo de los hurtos. Los hurtos han bajado un 18%. Es cierto, si no lo negamos. Pero en el año 2024 hubieron 1.245 hurtos en Sitges, y en el año 2025, 1.016. Sitges es el sexto municipio donde se cometen más delitos por cada 1.000 habitantes en el 2025. Ustedes alegarán que estas bajadas son un éxito, realmente son un fracaso. Y le vuelvo a reiterar, si uno pierde por 10-0, le han metido una goleada, pero si pierde por 6-0, le siguen metiendo una goleada. Esta moción tiene el espíritu de que el gobierno municipal sea proactivo, intente perseguir todos aquellos delincuentes reincidentes, especialmente los de delito de hurto y de estafa, que son a los que se ciñen esta modificación de la ley de enjuiciamiento criminal, así como lo que hace referencia a la ley orgánica 1/2026 del 8 de abril. Por lo que Vox lo que quiere es que Sitges sea un municipio seguro, y cuanto menos que los delincuentes, y sobre todo los delincuentes reincidentes, sepan que en Sitges van a tener consecuencias todos sus actos que vayan contra el patrimonio de las buenas gentes que residen en nuestra villa. Por lo que el Grupo Municipal de Vox insta al Pleno Municipal de Sitges a la aprobación de los siguientes acuerdos. Instar a la alcaldía a encargar los servicios jurídicos municipales o, en su caso, a letrados externos, la elaboración de un protocolo de selección de casos para el ejercicio de la acción penal. Este protocolo debe basarse en criterios objetivos y deberá incluir como mínimo que la comisión del hurto sea dentro del término municipal de Sitges y existencia de pruebas suficientes para sostener la acusación. El protocolo se deberá aprobar por resolución de alcaldía y se deberá informar al pleno. La alcaldía velará en todo momento para la aplicación y ejecución de dicho protocolo. Segundo, que en las solicitadas personaciones como acusación se proceda a solicitar expresamente en todos y cada uno de los eventuales y diferentes procesos la medida cautelar de prohibición de residir y acudir a nuestro municipio. Al investigado reincidente causado en los términos y extensión que legalmente pudiera proceder en cada uno de los distintos supuestos, con la preferente finalidad de evitar nuevos delitos, limitando en definitiva la libertad deambulatoria del investigado reincidente, de forma que éste no pueda residir ni aproximarse al municipio. Tercero, que las solicitadas personaciones como acusación se proceda a solicitar en todo y cada uno de los eventuales y diferentes procesos como pena accesoria o de medida de seguridad la prohibición de residir o acudir al municipio de Sitges, tal como viene preceptuado los artículos 33H, 39F, 48.1 y 106.G del Código Penal. Cuarto, aprobar la habilitación de una dotación económica específica para hacer frente a los gastos derivados del ejercicio de la acción penal municipal, incluyendo honorarios de abogado y procurador, posibles fianzas, costas procesales, formación del personal e implementación del sistema del seguimiento de casos. Quinto, instar a la Regiduría de Gobernación del Ayuntamiento de Sitges a implementar en el plazo de 3 meses un programa de formación específica dirigida a los agentes de la Guardia Urbana de Sitges sobre las novedades introducidas por la Ley Orgánica 1/2026 y sobre los protocolos municipales de identificación y tramitación de los supuestos de multireincidencia en hurtos. Y sexto, informar a la Asociación de Comerciantes, a las entidades vecinales y a los operadores jurídicos locales sobre la activación de este instrumento, así como establecer canales de comunicación que permitan recoger información sobre incidencias reiteradas en zonas especialmente afectadas.
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2: Gracias, señora alcaldesa. Gracias, señor concejal de Vox, por esta propuesta, por esta moción que usted presenta, que nosotros ya le anuncio que votaremos a favor. Creemos que los ayuntamientos puedan personarse en casos de multireincidencia. Es muy importante, es muy necesario y es muy positivo para todos. Sí que es verdad que hay algunos puntos que hubiéramos añadido en el primer punto, por ejemplo, cuando habla de la elaboración de un protocolo de selección de casos para el ejercicio de la acción penal. Entendemos que tenía que haber hecho referencia también a la coordinación con Mossos de Escuadra y con Fiscalía, porque son los que tienen competencia en materia de seguridad, pero en cualquier caso vemos bien este punto también. En el segundo punto, cuando se refiere también a las solicitudes de personación como acusación, podrían haber sido también priorizadas en los casos de mayor reincidencia y gravedad y también pues garantizar la coordinación con Mossos de Escuadra y con Fiscalía también en este punto. En el

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3: Sí, muchas gracias. En primer lugar, empezaré por las alusiones. No sea tan ignorante, señor Tobau. Revuelta no forma parte de Vox. Y aún es más, esa denuncia que fue a la Fiscalía dictaminó que no había ningún tipo de delito. Piense una cosa, lo que hay que tener respeto a las instituciones y no se fíen nunca de los que van a las instituciones en camiseta, que eso es lo que tienen que hacer los ciudadanos. En segundo lugar, usted sigue con sus 13 de negar los hechos, de negar los hechos. Ha salido publicado el mes pasado de que Sitges es la sexta población en delitos por cada 20.000 habitantes. Es la sexta población. En segundo lugar, y también a la señora Eva García, cuando me dice no, es que hay que tener en consideración y hay que hablar en coordinación con la Fiscalía, los Mossos de Escuadra y la Policía Local. Si precisamente la modificación que se ha hecho de la ley es para que la CUS se pueda ejercer la acción penal independientemente de la Fiscalía. Si es precisamente para ir independientemente de la Fiscalía. La acción penal no la hace ningún cuerpo policial. La acción penal solamente la puede hacer la Fiscalía. Los Mossos de Escuadra no hacen acción penal ante el juzgado. Ninguno. Solamente lo hace el Ministerio Fiscal. Son los que pueden solicitar medidas cautelares. La policía no puede solicitar medidas cautelares. El único que puede hacer es el que se ha comparecido como acusación particular o como acusación popular o la fiscalía. Como muchos fiscales no tienen el conocimiento de la problemática que representan algunas personas, no solicitan órdenes de alejamiento respecto a los municipios. No lo solicitan. Para eso se ha modificado precisamente el artículo 105.3 de la Ley de Enjuiciamiento Criminal. Precisamente para eso ha sido. Y en segundo lugar, yo no sé qué de delitos de odio habla usted, señor García. Se lo digo sinceramente. Cuando se formuló y se aprobó la modificación de la Ley de Enjuiciamiento Criminal y se aprobó la ley orgánica 1/26 el 8 de abril, hace escasamente dos meses, ya estuvimos preparando una moción para presentarla en diversos ayuntamientos. Pero ¿sabe lo que ocurrió? Que ustedes, el Partido Socialista, con Junts, pactaron una moción que precisamente es en la que yo me he basado, porque la mía sería mucho más dura. Pactaron una moción en estos términos, para el Ayuntamiento de Tarragona. Eso es lo que hicieron ustedes. Precisamente todos los términos que he utilizado son los que he recogido de su moción, porque la de Vox sería muchísimo más dura. Entonces, no trate de hablar ni de dureza, ni de delito de odio, ni intente alegarnos cualquier cuestión, porque lo que ustedes quieren para otros municipios es lo que Sitges quiere para este municipio.
1: Moltes gràcies.
3: ¿Sí? No, va con el Partido Socialista.
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4: Sí, gràcies, senyora.
5: Gràcies, senyora alcaldessa. Bien, sin ánimo de entrar en polémicas, señor Gilabert, ya le he dicho que el Partido Popular vamos a votar a favor, pero repito, usted está hablando aquí de un programa de formación específica dirigido a los agentes de la Guardia Urbana de Sitges. Repito, ni hay Guardia Urbana en Sitges y ese programa de formación tiene que ser para Mossos d'Esquadra. No me venga con cosas que yo no he dicho. Yo he dicho que debería incluir coordinación con Mossos d'Esquadra y policía local, no Guardia Urbana, que no tenemos.
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3: Sí, señora García, usted lo que ha mencionado anteriormente es que tenía que estar coordinado precisamente con la Fiscalía y Mossos d'Esquadra, y no necesita estar coordinado ni con la Fiscalía ni con Mossos d'Esquadra. En segundo lugar, no se requiere, porque no tiene las competencias este ayuntamiento para realizar un protocolo de formación a los Mossos d'Esquadra, solamente sería a la policía local. Y como de hecho igual puede haber algún error de la denominación de policía local por guardia urbana, pero todo el mundo lo entiende y se sobreentiende a qué nos estamos refiriendo. En cualquier caso, piensen que los ayuntamientos, para garantizar la seguridad de sus vecinos, tienen que tomar medidas proactivas. No se puede dejar todo a la actuación de la policía. Y la policía lo que necesita es un respaldo. Y al final el respaldo, para que no se diga que entran por una puerta y salen por la otra, es personación en los procedimientos judiciales. Y que el ayuntamiento tenga una capacidad de intervención, que luego el juez dará razón o no dará razón, pero por lo menos de actuación.
1: 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Vots a favor.
6: Dos vots a favor.
1: Vots en contra.
6: Divuit vots en contra.
1: Abstencions.
6: I una abstenció. La moció no queda aprovada.
1: Moltes gràcies. 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